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2: Yo sigo con ustedes aquí a través de La Mejor FM, ya son las 6:08. Gracias por seguirnos acompañando a través de estos diversos espacios donde estamos viajando dentro de la música a través de la 105.3 de FM. Regresamos al espacio de música de banda del regional mexicano para que puedan ustedes seguir disfrutando pues estas canciones después de tener una hora de música de salsa en el espacio del Molcajete. Los invito a continuar con nosotros para escuchar estas canciones pues del regional mexicano, como lo dije, al 953-109-9143. Recuerda que puedes mandar esta tarde tu mensajito de WhatsApp y compartir conmigo un saludito bastante especial que me dará mucho gusto pues poder enviar a través del aire. Así que no dejes de escribirme a través de WhatsApp porque ahí estaré muy pendiente. 24 grados centígrados aquí en Huajuapan de León, Oaxaca, y te presento el siguiente tema musical. Matiz, banda Los Sebastianes, y esto se llama Por Salud Mental. Aquí nomás, por La Mejor.

0: Son las 6:12.
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3: El corazón de Jesús habló claro y fuerte. Toda la ley divina se compendía en los mandamientos: el amor a Dios y el amor al prójimo. Sin estos dos amores es imposible agradar al Señor, es imposible entrar en el cielo. Pocos comprenden bien en qué consiste el amor al prójimo. Si crees que amar al prójimo basta con no odiarlo, no hacerle mal, solo crees a medias. Esto será de buenos hombres, pero no de buenos cristianos. El amor es operativo y debe manifestarse haciendo aquello que queremos y deseamos se nos haga a nosotros. La prueba generosa de este amor viene dada por el ejercicio de las obras de misericordia. Jesús tiene como hecho a sí mismo todo lo que se hace a los pobres en su nombre. Y cuando alguna persona está enferma, busca una media hora para visitarla, para darle una palabra de ánimo, para consolarla en sus dolores, para animarla a la paciencia, a la santa resignación, a la voluntad de Dios.
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0: 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Polvo, lluvia, tráfico. Nuestro coche aguanta de todo, pero mantenerlo limpio no tiene por qué ser un lujo. Hoy te enseñamos cómo preparar un shampoo para lavar el auto. Anota la receta y dale a tu auto el brillo que se merece.
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0: En la actualidad, crear nuestras propias tecnologías domésticas es la opción ideal para elaborar productos básicos con ingredientes de calidad y muy accesibles.
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0: También vamos a necesitar los siguientes utensilios. Una taza medidora. 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Su preparación nos va a tomar nada más y nada menos que 25 minutos. Sin duda, una gran ventaja.
1: 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Agitamos hasta que se incorpore por completo y dejamos hervir durante 3 minutos. 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
0: 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En este caso, considera que su tiempo de caducidad es de 6 meses. 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Tenemos nuestro propio champú para auto. Para usarlo, toma en cuenta que para 10 litros de agua se deben disolver aproximadamente 15 mililitros de champú. Al final del día, apostar por las tecnologías domésticas no es solo una forma de ahorrar, es tomar el control de lo que consumimos.
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0: 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Son las 6:44.
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1: Payaso Grupero, ay, mi querido carnalito, el buen Santa Fe Clan hace fiesta donde le da la gana, ¿no? O sea, le llevó serenata a la novia, pero a manera de cerrar la calle y así.

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2: Lo mejor de la selección y el resumen de los partidos más importantes está aquí nomás. ¿Sabías que el invitado de honor a la justa del año 2026 será Triondá? El balón diseñado para rendir un homenaje a los tres países anfitriones. Su diseño tiene una base blanca con patrones en azul, verde y rojo. Colores muy representativos de cada país. Además, una estrella, una hoja de maple y, por supuesto, el águila mexicana. Trionda además incorporará una tecnología que permitirá mandar 500 señales por segundo al VAR, conociendo su velocidad y distancia recorrida en cada momento. 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
1: Las 7:06, escuchaste aquí por la mejor FM para que seas feliz, Ricardo Montaner y Edén Muñoz, a través de esta frecuencia en este sábado. Muy bonito, un sábado bastante agradable. Yo sé que probablemente andes paseando con la familia y me estés escuchando por ahí en la calle, o quizá estés escuchándome desde tu negocio. Así que permíteme mandarte un saludo muy especial donde quiera que me escuches, en tu negocio, en tu casa, en el campo, en algún lugar en especial, donde quiera que me alcances a escuchar, recibe un saludito muy, muy bonito, y espero que estés pasando un excelente sábado. Pues ya 27 de junio, se nos está acabando el mes de junio, y quiero compartir con todos ustedes que para el mes de julio nosotros llevaremos todos los detalles de esta Expoferia Huajuapan 2026. Estamos contentos porque vamos a poder compartir con ustedes pues todo lo que es lo que se lleva a cabo allá en el recinto ferial, pero también, por supuesto, eventos pues religiosos, como siempre, uno de los eventos más bonitos que aquí en Huajuapan de León cada año puedo disfrutar son esos maravillosos tapetes de aserrín, que yo sé que muchos de ustedes se están ya organizando, están planeando cómo van a hacerle, cómo se van a organizar, como cada año. Una felicitación también por su esfuerzo a todas las personas que todos los años pues se esmeran para hacer unos tapetes bien bonitos, maravillosos, pero sobre todo con mucha, pero mucha fe, porque la fe es lo que hace que todo eso quede bien bonito y que nosotros podamos también transmitirlo para todos ustedes. Dice mi amigo Alfonso Reyes en California, que pues nos está escuchando y está trabajando, que híjole, anda un poco agripadito, pero esperemos que se recupere pronto, pero echándole los kilos. A veces así es. Somos humanos y a veces también nos enfermamos, y aún así seguimos echándole ganas, seguimos trabajando y seguimos dando lo mejor de nosotros, pero siempre hay que atendernos, también es importante, ¿eh? El clima anda raro, dice por allá, a veces hace calor, a veces está fresco y mucho viento. También por aquí como que anda medio raro, ahorita que salió un ratito dije, qué hermoso solecito, una tarde como con airecito, así bastante bonita, esas tardes que se sienten sensacionales, bonitas, de verdad que ahorita que salí hace un momentito dije, qué bárbaro, qué hermoso solecito, y ver así pues de que esos días, ahora sí no está lloviendo como tal, pero la lluvia siempre está como presente, ¿no? Como que se va, como que regresa, y así estamos, pero bonito el clima. Sabemos que viene una temporada también donde vienen las lluvias, porque siempre nos pasa, ¿eh? En la Expoferia Huajuapan siempre nos pasa que ahí andamos corriendo, enlodados, bailando ahí entre el agua y todo, ¿eh? Por cierto, hablando de bailar, ¿cuál es tu agrupación favorita? ¿Cuál vas a ir para ver si nos vemos por allá y nos echamos un bailongo con Los Ángeles Azules? Que yo ando ahí, pero mira, picadita ando ahí de que tengo que caerle a Los Ángeles Azules, ¿cómo no? ¿Quién más va a venir por acá? Coméntame, platícame a quién quieres ver, cuál te emociona más de los artistas que van a venir para esta Expoferia Huajuapan 2026. Y pues a la gente que nos escuche también, a que se acerque, que venga a conocer Huajuapan, si no conocen, que vengan a disfrutar con la familia, que se traigan a todos aquellos que no han venido a disfrutar de esta Expoferia Huajuapan 2026, la más grandototota, impresionante, imponente, impactante aquí de la región mixteca. Así que tienen que venir, tienen que venir. Vámonos con más. Es Jesse Uribe y Anderson Raura. Se llama No Es Mi Culpa, aquí nomás.

0: Son las 7:12.
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Aquí nomás la mejor música a través de la mejor 105.3 de FM. Acabas de escuchar a La Arrolladora con el tema Morena, aquí a través de la mejor este sábado. Ya me comparte a mí, mi estimado amigo Javi, allá en los Estados Unidos. Le mando un saludo bastante grande y especial. Que si hoy no va a haber información de la justa deportiva, claro, ya estamos por ahí, si es cierto, pensando. Pues quedó en empate Colombia con Portugal 0-0. Me avisó hace unos minutitos que acababa de finalizar este encuentro, este partido. Entonces, 0-0 Colombia-Portugal, para quienes están por ahí con el pendiente o quienes no están en casita y de repente quieren saber también el conteo, cómo va por ahí. Y dice, no le he visto con la verde, Sí, ¿verdad? Dice que urge un próximo live ya ahí con la verde. Habría que hacerlo, sí es cierto, tienen razón. Sí, porque lo dicen que siempre sí vengo así, pero no es cierto. A veces sí, pero vengo más con la intención que con la emoción, mejor dicho, de que tanto nos está ilusionando México, ¿no? La selección mexicana, pues a ver qué sucede. Son las 7:41, claro que vamos a estarles comentando acerca también de esta justa deportiva 2026, el evento deportivo más importante de este año, donde pues muchos andan por todos lados, con el móvil, con ahí a través de las transmisiones, en internet, pues es todo un tema bastante global e importante. Creo que este es el año, efectivamente creo que es el año, y precisamente hablando de en términos futboleros, pues que también las mujeres estamos volteando mucho a ver el mundial, la verdad que sí, y opinión personal se los puedo decir, ando por ahí bien empapadilla de todo lo que está pasando, quiénes están moviendo en la cancha, qué es lo que está sucediendo, y ahorita parece que las chicas le echamos la buena vibra a la selección mexicana, porque se pusieron mucho las pilas estos caballeros, ¿no? Y ahí siguen pues avanzando y a ver cómo vamos. Ya estaremos comentando pues también de próximos partidos en el tema futbolístico aquí a través de la Mejor FM. Nos vamos con más música, es La Adictiva, Marisela, y esto se llama Mi Problema, y lo escuchas aquí por La Mejor.

0: Son las 7:45.
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2: Lo mejor de la selección y el resumen de los partidos más importantes está aquí nomás. ¿Sabías que México y Argentina tienen una historia de rivalidad longeva que inició desde el primer torneo de selecciones? Así es, esto en Uruguay 1930. Las dos selecciones estaban situadas en el grupo A, aunque el Tri ya no tenía chances de avanzar y se despidió del torneo ante Argentina. El marcador fue terrible, un 6-3 a favor del albiceleste. Aunque la anécdota de aquel encuentro fue el primer penal marcado en la historia de esos torneos, siendo Manuel Rosas el encargado de anotarlo. 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
1: Pues aquí no vas a la mejor, escuchaste, aquí es la original Banda de Limón, son las 7:53. Gracias por acompañarme en esta emisión de sábado. Todos los sábados estamos acompañándolos casi al final, desde las 4 hasta las 8, y por ahí así andamos con ustedes compartiendo buena música. El día lunes estaremos presentes más temprano, como eso de las 11 de la mañana, hay un control remoto, hay que estar atentos a través de esta frecuencia de la mejor 105.3 de FM, y por supuesto, no olviden que para mí siempre es un placer acompañarlos cada día, cada momento, y disfrutar con ustedes música del regional mexicano. Gracias a todos los que estuvieron por ahí mandando saluditos, que compartieron un mensajito, que se tomaron el tiempo también de hacer una llamadita aquí a cabina de la mejor. Les mando grandes saludos y espero que sigan pasando un excelente fin de semana. Recuerden, se nos está acabando el mes de junio, viene julio, vienen sorpresas, viene fiesta y vienen muchas cosas buenas para ese mes. Así que a echarle ganas a todo, éxito para todos, y que sigamos pues escuchando la mejor 105.3 de FM. Yo soy Dalia Martínez, la princesita de la mejor, la que te manda un besito cachichurris, la más cachichurris de la radio, aquí nomás. Te dejo con más música, es de Mariana Seoane y Lila Downs. Se llama Por un mal amor y lo escuchas aquí por la 105.3. Que tengas un excelente fin de semana.

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12: Lo mejor de la selección y el resumen de los partidos más importantes está aquí nomás. ¿Sabías que el gol más rápido de la historia en un torneo de selecciones fue anotado por Hakan Şükür de Turquía a los 11 segundos del partido contra Corea del Sur en 2002? Que en realidad fueron 10.8 segundos. La verdad es que ha sido el gol más rápido, superando el récord establecido por Václav Masek al marcar para Checoslovaquia contra México en Chile de 1962. 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

le dijo. El ronroneo en él, por ejemplo, es casi como un mantra de reflexión porque le ayuda a encontrar paz. La meditación en los animales es una condición necesaria para su existencia, es decir, lo hacen como si respiraran. Investigo al respecto y me doy cuenta de que, si los observa uno con sigilo, podemos detectar que a lo largo del día los animales se sumergen en un estado de tranquilidad y de simple existencia. Ahora bien, existen diferentes comportamientos en los animales que, en cuanto a su función y fisiología, se parecen a diversos aspectos de la meditación. Te comparto. Hay algunas especies que demuestran signos de autoconciencia básica y elecciones de tipo metacognitivo, es decir, la capacidad de ser consciente y reflexionar, tanto como regular nuestros propios procesos de pensamiento y aprendizaje. Esto lo practican los primates y los delfines, entre otras especies. También, algunos animales adoptan ciertas posturas que les dan paz. Se quedan inmóviles al tomar el sol o posados en una rama. Las medusas flotan de manera suave en el agua con movimientos rítmicos. Los perezosos pasan gran parte del día inmóviles, en un estado de contemplación permanente. Y las tortugas tienen un andar pausado y la costumbre de permanecer quietas por largos periodos. Todos esos estados de quietud reducen el estrés y por ende su tasa metabólica, y los inducen en un estado de relajación muy similar al que se genera en la meditación. Los elefantes, por ejemplo, permanecen en silencio por grandes periodos y esto hace que se conserve su energía. Es como si estuvieran inmersos en un tipo de descanso, pero despiertos. También, conductas como el acicalamiento, el aseo personal y el balanceo los llevan a un estado de autocalma en el que se disminuye el estrés. Si tienes a una mascota, seguramente has observado que por periodos busca contacto físico, como acurrucarse o buscar tu cariño. Esto hace que se genere oxitocina y endorfinas, sustancias que mejoran los vínculos sociales y los hacen sentirse mejor. Así que los animales no meditan de la misma forma que nosotros, por supuesto. Sin embargo, alcanzan estados de relajación profunda, atención plena y conexión con el presente, porque ellos viven en el presente. Una nueva práctica de moda es meditar con los animales. Consiste en llevar a cabo algunos ejercicios de meditación con tu perro o con tu gato y prometen mejorar el vínculo entre tú y tu mascota. Se dice que si tu perro suele ladrar de manera insistente, meditar juntos ayudará a reducir el nerviosismo de ambos. Una de las claves en esta práctica es relajarte para luego enseñarle a tu mascota a calmarse. Los especialistas sugieren observar su respiración y seguirla. Concéntrate en su abdomen, es como baja o sube y trata de sincronizarte con ese movimiento. Se recomienda sentarse a su lado, prestarle atención y disfrutar el momento presente. Mira a tu mascota, acaríciala y juega con ella. No forces tu mente, deja que fluya y que ese momento sea solo de placer, de manera natural. Al final, meditar con ella es una práctica de conexión y calma, de saberse presente, un ejercicio que fortalece el vínculo mutuo y además reduce el estrés. ¿Tú qué opinas?

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0: 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Bien filoso, despiadado, todos le temen, pero nadie escapa del flachazo grupero.
1: Flachazo grupero, ay, mi querido carnalito, el buen Santa Fe Clan hace fiesta donde le da la gana, ¿no? O sea, le llevó serenata a la novia, pero a manera de cerrar la casa.

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1: 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Polvo, lluvia, tráfico. Nuestro coche aguanta de todo, pero mantenerlo limpio no tiene por qué ser un lujo. Hoy te enseñamos cómo preparar un shampoo para lavar el auto. Anota la receta y dale a tu auto el brillo que se merece.
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1: En la actualidad, crear nuestras propias tecnologías domésticas es la opción ideal para elaborar productos básicos con ingredientes de calidad y muy accesibles.
3: Lo mejor, no tenemos que buscar por horas lo que necesitamos, ya que lo encontramos en tiendas de materias primas y droguerías. Por eso vamos a preparar nuestro propio shampoo para lavar el auto. ¡Manos a la obra!
1: Recuerda que cada receta está aprobada por el Laboratorio Nacional de Protección al Consumidor. Los ingredientes que vamos a utilizar para hacer 750 mililitros son: una taza de agua purificada, una pizca de colorante vegetal azul, una cucharada sopera de cera de carnaúba, dos tazas de lauril éter sulfato de sodio y cuatro cucharadas soperas de polisorbato 20.
3: También vamos a necesitar los siguientes utensilios: una taza medidora, una cacerola con capacidad de 2.5 litros, un embudo, una cuchara sopera y una botella de plástico de 750 mililitros con tapa. Su preparación nos va a tomar nada más y nada menos que 25 minutos. Sin duda, una gran ventaja.
1: Para poder elaborar nuestro champú para auto, comenzamos vertiendo el agua en la cacerola y la calentamos. Una vez caliente, agregamos polisorbato 20 y revolvemos. Cuando el agua esté a punto de hervir, agregamos una cucharada sopera de cera de carnaúba. Agitamos hasta que se incorpore por completo y dejamos hervir durante 3 minutos. Retiramos del fuego, agregamos el lauril éter sulfato de sodio y removemos suavemente. Después incorporamos el colorante y mezclamos hasta que el color sea uniforme.
3: Por último, con ayuda del embudo, envasamos nuestra mezcla en la botella de plástico y colocamos una etiqueta con el nombre del producto, la fecha de elaboración y de caducidad. En este caso, considera que su tiempo de caducidad es de 6 meses. Finalmente, pero no menos importante, hay que guardarlo en un lugar fresco y seco, fuera del alcance de niñas y niños. ¡Y listo! Tenemos nuestro propio shampoo para auto. Para usarlo, toma en cuenta que para 10 litros de agua se deben disolver aproximadamente 15 mililitros de shampoo. Al final del día, apostar por las tecnologías domésticas no es solo una forma de ahorrar, es tomar el control de lo que consumimos.
1: Si quieres aprender a preparar otras tecnologías como crema de cacahuate, gel para el cabello o jabón líquido corporal, puedes visitar nuestro canal de YouTube, Profeco TV.
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5: Algunos jugadores ocupan la cima de más partidos jugados en la historia de los mundiales. Lionel Messi, el argentino que ha llegado a dos finales, tiene 26 partidos, rompiendo el récord que ocupaba el alemán Lothar Matthäus con 25 partidos oficiales. El tercer lugar lo ocupa otro alemán, Miroslav Klose, con 24. Además tiene el récord de meter gol en todos los mundiales en los que jugó, 2002, 2006, 2010 y 2014, donde resultó campeón. Yo soy David Feitelson. 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

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Iniciamos.

0: Muy buenos días. Le saluda a su hermano y amigo, Pastor Bonfilio Santiago Muñoz, en esta mañana de domingo, 28 de junio del año 2026, desde la ciudad de Huajuapan de León, Oaxaca. Estamos transmitiendo este programa de salvación de Jesucristo es la respuesta, y lo estamos transmitiendo en vivo desde la cabina de La Mejor en la frecuencia 105.3 de FM. Estamos también en internet en www.lamejor.com.mx/Huajuapan. Pueden escucharnos también en la aplicación de TuneIn Radio 105.3 FM, Huajuapan. Les recuerdo que este programa de salvación de Jesucristo es la respuesta. Lo estamos transmitiendo en vivo los domingos y los martes de 7:30 de la mañana a 8. Si tienes algún familiar o amigo que cumple años y deseas enviar saludos o felicitaciones, llámanos a los teléfonos en cabina 953-53-20918 o al 953-53-220-04, y con mucho gusto te atenderemos. Hermana Isabel, ¿quieres repetir los teléfonos?
1: Así es, Pastor. Buenos días, los invitamos para que nos llamen aquí en cabina al 953-53-20918 o 953-53-220-04. Ya estamos muy atentos para recibir tus llamadas.
0: Pues ahí está la invitación, allí está la invitación. Pues vamos a iniciar, amado Radio Escucha. Estamos comenzando el día y vamos a orar juntos, unidos en amor. Y vamos a orar nuevamente por nuestras hijas y por nuestros hijos. Como padres, pues tenemos esa obligación de orar por nuestras hijas, por nuestros hijos. Ahí en el libro de los Salmos, capítulo 127, versículo 3, la palabra de nuestro Señor nos dice: he aquí, herencia de Jehová son los hijos, cosa de estima el fruto del vientre. Entonces, pues, son una herencia. Nuestros hijos, nuestras hijas, son una herencia que Dios ha puesto en nuestras manos. Decimos que son nuestros hijos, nuestras hijas, pero son herencia de Dios. Y como herencia, pues vamos a dar cuentas a Dios de nuestras hijas y de nuestros hijos. Oremos por ellos, por ellas, porque Dios, su grandeza, es única. Él es omnipresente. Él está en todos los lugares de la tierra. Y allá donde esté tu hija, tu hijo, Dios los puede bendecir grandemente. Solo hay que rogarle a Dios y oremos. Altísimo y eterno Dios, Dios de Abraham, Dios de Isaac, Dios de Jacob, Dios nuestro, Jehová de los ejércitos, Dios de toda carne, nos acercamos ante tu presencia en el nombre de nuestro Señor Jesucristo, tu Hijo amado, nuestro buen Salvador. Nuestras amigas, nuestros amigos, nuestras hermanas, nuestros hermanos y los que estamos aquí en cabina, Padre, te rogamos que bendigas grandemente a nuestras hijas y a nuestros hijos en donde quiera que se encuentren. En tus manos los ponemos, prospéralos en todo lo que hacen. Protégelos, Dios, en tus manos los ponemos, porque allí están seguros. También te rogamos, Dios, que este tema que vamos a compartir sea para salvación, sea para bendición. Señor, abre los oídos, abre el entendimiento, que tu palabra sea como una semilla que cae en buena tierra y da frutos al 100 por 1. En el nombre de nuestro Señor Jesucristo, te rogamos todas las cosas. Amén, Señor. Aleluya. Pues vamos a escuchar un bonito canto. Después de este canto, vemos nuestro tema de hoy. Ponga mucha atención a la letra.

Son 7 de la mañana con 41 minutos, 7 de la mañana con 41 minutos. Estamos transmitiendo este programa de salvación de Jesucristo es la respuesta y lo estamos transmitiendo en vivo. Nuestro tema de hoy, la siembra y la cosecha. Amado Radio Escucha, seguramente todos conocemos el significado de las palabras siembra y cosecha. Por ejemplo, ¿quién de nosotros no sabe que si sembramos maíz, cosechamos maíz? O si sembramos frijol, cosechamos frijol. Por ningún motivo o bajo ninguna circunstancia cosecharemos un producto diferente al que hemos sembrado. Es decir, nadie cosechará de un grano de trigo un grano de arroz. Y sabes, amado Radio Escucha, la palabra de Dios, que es la Santa Biblia, no solo nos enseña de la siembra y la cosecha literal, sino que también establece que el ser humano cosecha los resultados de sus acciones. Oigan lo que nos dice la palabra de Dios acerca de la siembra y la cosecha en la epístola a los Gálatas, capítulo 6, versículos 7 al 10, y nos dice así, en el nombre del Padre, y del Hijo, y del Espíritu Santo. No os engañéis, Dios no puede ser burlado, pues todo lo que el hombre sembrare, eso también segará. Porque el que siembra para su carne, de la carne segará corrupción. Mas el que siembra para el Espíritu, del Espíritu segará vida eterna. No nos cansemos, pues, de hacer bien, porque a su tiempo segaremos si no desmayamos. Así que, según tengamos oportunidad, hagamos bien a todos. Amado Radio Escucha, la palabra de Dios es clara, pues en este pasaje que he leído nos dice que Dios no puede ser burlado. Es decir, que ninguna de nuestras acciones pasan desapercibidas por Dios. Y también nos dice que todo lo que el ser humano sembrare, eso también cosechará. Porque el que siembra para su carne, de la carne segará corrupción. Amado Radio Escucha, cuando la palabra de Dios nos habla de sembrar para la carne, se refiere a las obras de la carne. Y tal vez te preguntes, ¿cuáles son las obras de la carne? Las obras de la carne son celos, iras, enojos, pleitos, adulterios, envidias, homicidios, entre otras cosas más. Pero voy a darte algunos ejemplos de la siembra y la cosecha. Un primer ejemplo es este. Si alguno siembra pleitos, va a cosechar pleitos. O si siembra odio,

Proverbios, capítulo 22, versículo 8, nos dice así: el que sembrare iniquidad, iniquidad segará, y la vara de su insolencia se quebrará. Amado Radio Escucha, en estos textos que he leído, la palabra de Dios nos enseña que el que siembra dificultades cosechará desgracias y terminará destruido por el mal que les causó a los demás. Pero, ¿sabes, amado Radio Escucha? En la epístola a los Gálatas, capítulo 6, versículo 8, la Santa Biblia nos enseña que el que siembra para el Espíritu, del Espíritu segará vida eterna. ¿Y qué es sembrar para el Espíritu? Sembrar para el Espíritu es sembrar amor, gozo, paz, paciencia, benignidad, bondad, mansedumbre, templanza, perdón, justicia, verdad, entre otros más. Así pues, si sembramos amor, cosecharemos amor. Si sembramos justicia, cosecharemos justicia. Y esta ley de la siembra y la cosecha abarca tanto el ámbito familiar como el ámbito social. Es una ley que funciona entre padres e hijos, entre esposo y esposa, entre amigos y compañeros de trabajo o compañeros de escuela. Oigan lo que nuestro Señor Jesucristo nos enseña en sus propias palabras acerca de la siembra y la cosecha en el Evangelio de San Mateo, capítulo 7, versículo 12, y nos dice así: así que todas las cosas que queráis que los hombres hagan con vosotros, así también haced vosotros con ellos. Amado Radio Escucha, en este texto que he leído, la palabra de Dios es clara y contundente y nos dice, nos recomienda y nos enseña que como queramos que los demás nos traten, así debemos tratar a los demás. Esto es que si queremos respeto, debemos respetar a los demás. Si queremos amor, debemos dar amor. Si queremos ser perdonados, también debemos perdonar. Si queremos justicia, debemos hacer justicia. Amado Radio Escucha, ¿qué recompensa quieres tener? ¿Qué es lo que quieres cosechar? Si hasta este momento no has cosechado lo que deseas, es tiempo de sembrar lo que tú quieres cosechar. Si quieres cosechar bondad, siembra bondad. Si quieres cosechar amor, siembra amor. Si quieres cosechar justicia, siembra justicia. Pero quiero decirte que la buena siembra y la buena cosecha solo es posible en el conocimiento y temor a Dios. Acércate a Dios, haz una buena siembra y recibirás una buena cosecha. Si desean conocer más acerca de la palabra de Dios, les invitamos a la Iglesia Ríos de Agua Viva. Nuestra dirección es Carretera Tehuacán, número 3, Colonia San Mateo, aquí en Huajuapan de León. Hoy tenemos servicio a las 6 de la tarde y les invitamos. Hermano Alfredo, hay por ahí algunos comentarios acerca de esta preciosa palabra.

0: palabra de nuestro Señor.
1: Sí, claro que sí. Muy buenos días tengan todos los que nos están sintonizando en esta mañana. Y pues, amada Radio Escucha, nuestro Señor Jesucristo fue muy claro. Estas palabras que se encuentran en el Evangelio de San Mateo, capítulo 7, versículo 12, y dijo esto: así que todas las cosas que queráis que los hombres hagan con vosotros, así también haced vosotros con ellos. Es decir, si quieres que te traten bien, debes tratar bien a los demás. Si quieres recibir respeto, debes darle ese mismo respeto a los demás. Nuestro Señor Jesucristo dijo estas palabras: así como quieres que te traten los demás, debes tú también tratar a los demás. Esto es, amada Radio Escucha, la siembra y la cosecha, que cada uno de nosotros recibe aquello que ha sembrado. Así es que es muy importante que si queremos recibir buena cosecha, recibir buenas cosas, necesitamos también hacer nosotros esa buena siembra para que también recibamos ese resultado que esperamos. Esto fue lo que nuestro Señor Jesucristo, y las palabras son muy claras, es muy fácil de entender, de comprender lo que nuestro Señor Jesucristo dijo. Así que todas las cosas que queráis que los hombres hagan con vosotros, así también haced vosotros con ellos. Es tiempo de hacer esa cosecha, buena siembra, para recibir esa buena cosecha, la cual es lo que nos enseña la palabra de nuestro Señor.
0: Así es, hermano, así es. Hermano Mario, ¿hay por ahí algunos saludos?
2: Sí, nos acaba de llamar nuestro hermano Josué Olea. Nuestro hermano Josué manda saludos a nuestro hermano Pastor, a nuestro hermano Bofilio. También manda saludos para nuestra hermana Elizabeth. También manda saludos para nuestro hermano Alfredo, para nuestra hermana Yuri. También manda saludos para un servidor, para nuestra hermana Isabel, también para todos los hermanos de la iglesia Ríos de Agua Viva. También manda sus saludos para sus hermanos, sus hermanas, sus sobrinos que nos están escuchando en la columna del maestro. Y también manda saludos para su familia, para su esposa, nuestra hermana Marta, sus hijos, nuestra hermana Martita, nuestro hermanito Juan, nuestra hermanita Damaris, que nos están escuchando allá en la agencia Vista Hermosa, y también para su hermano, nuestro hermano Joel Olea, que nos escucha vía internet allá en San Marcos, California, y también para su primo, nuestro hermano Juan Silva Olea, que nos escucha allá en La Providencia, Silacayoapan. Y bueno, también queremos felicitar a nuestro hermanito Juan Antonio Olea Oropesa, que el día de ayer pues ya terminó sus estudios de la Escuela Media Superior, así que desde aquí le enviamos un cordial saludo y un fuerte abrazo de parte de todo el programa de Jesucristo es la respuesta. Y también queremos enviarle saludos a nuestra hermana María del Refugio, a toda su familia, que sabemos que en esta hora nos están sintonizando. También para nuestro hermano Salvador, a nuestra hermana Guillermina, a nuestro hermano Franklin, a nuestra hermana Mercedes, a nuestra hermana Aida Ríos, que nos están escuchando allá en Guajolotitlán. Y también le enviamos saludos a nuestro hermano Fernando Brito, su esposa, a nuestra hermana Marilena, que nos están escuchando allá en Camotlán. Y también le enviamos saludos a nuestro hermano, a todos nuestros hermanos que nos están sintonizando vía internet, nuestro hermano Genaro Urbina, que nos escucha vía internet allá en la ciudad de Puebla, junto con toda su familia. Sabemos que en esta hora nos están sintonizando. También para nuestro hermano Samuel, que también nos escucha vía internet allá en Tlaxcala, junto con su esposa, nuestra hermana Margarita Vidal. También le enviamos saludos a todos nuestros hermanos y amigos que nos escuchan allá en la región de Monteverde. Sabemos que hay muchos de nuestros hermanos que nos escuchan desde aquí, desde el programa de Jesucristo la Respuesta. Les enviamos un cordial saludo a nuestro hermano Hernán, su esposa, nuestra hermana Silvia, que nos escuchan en la colonia Antonio de León. También les enviamos un cordial saludo. Y a todos nuestros hermanos y amigos que nos escuchan aquí en la ciudad de Guajuapan, pues también les enviamos un cordial saludo de parte del programa Jesucristo es la Respuesta.
0: Pues ahí están los saludos, ahí están los saludos. Vamos a escuchar un bonito canto más. Ponga mucha atención a la letra.

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Estamos a unos metros de la rotonda del Jarabe Mixteco. Tenemos servicios los días martes a las 6 de la tarde y los domingos a las 6 de la tarde. Les invita la Iglesia Ríos de Agua Viva y su pastor Bonfilio Santiago.

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0: Son las 8:11.
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15: El fútbol federal ha crecido los últimos años, tanto en torneos como en audiencia. Aún así, hay mucho por hacer. La FIFA busca fomentar este deporte en las 211 federaciones para incrementar las oportunidades de competición y que más mujeres y niñas tengan acceso a él. Pero no solo se busca que la participación femenil esté en la cancha, también se busca que los puestos de liderazgo representen de manera fiel la diversidad del deporte. El objetivo es que en 2027 haya 60 millones de jugadoras a nivel global. Yo soy Memo Schutz. ¡Vamos México! 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
1: El Bicrepo, Michael Flores.

gracias, ogrupero. Ay, mi querido carnalito, el buen Santa Fe Clan hace fiesta donde le da la gana, ¿no? O sea, le llevó serenata a la novia, pero a manera de cerrar la

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0: Son las 9:10.
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8: Parece increíble, pero el trofeo oficial ha sido robado en 2 ocasiones. La primera vez fue en Inglaterra, en 1966, durante una exposición en Londres. Pero al final no pudo haber sido mejor. La copa fue hallada días después bajo un arbusto, envuelta en un periódico. La segunda vez que esto ocurrió, no hubo un final tan feliz. El 3 de diciembre de 1983, la copa fue robada de su resguardo en la Confederación Brasileña. 3 personas fueron condenadas, pero nunca se recuperó el preciado objeto que, según se dice, fue fundido. Yo soy David Faitelson. 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

0: Son las 9:43.
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3: En los mundiales han existido algunas goleadas épicas. Hungría nunca ha tenido la copa en sus manos, pero sigue siendo el equipo con más goleadas a su favor. Empezó en el mundial de 1954 cuando derrotó a Corea del Sur con 9-0. Y la siguiente fue en España 82 cuando le hicieron 10-1 a El Salvador. Pero si hablamos de goleadas dolorosas, no podemos dejar de mencionar lo del partido Alemania contra Brasil en el Mundial del 2014. Los alemanes metieron 7 a la selección de casa, en su propia casa Brasil. Las imágenes de una afición verde-amarela horrorizada le dieron la vuelta al mundo. Yo soy David Faitelson.

con el reportero. Oye, regresa a crecer Germán de la mano de Giovanni Ayala. De hecho, Giovanni Ayala es quien cuelga el nuevo video que lleva por nombre Bien Odiado.

0: tratando de corregir. Una vida dura la que ha llevado a crecer Germán. También Giovanni Ayala dice, pues aquí también hay dolor y sufrimiento que inspiran a componer estas melodías bien llegadoras, porque ¿quién no? Como dijeron, ¿verdad? Por ahí, que levante la mano el que no ha sufrido, el que no ha llorado. O sea, la neta, es lo que inspira a muchos músicos. El regreso de Crecer Germán, de la mano del buen Giovanni Anaya. Están presentes en el Flashazo Grupero con el reportero. ¡Corta!
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0: Son las 10, 15. 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
5: En la Copa del Mundo de Brasil 2014, los aficionados japoneses observaron desde las gradas de la Arena Pernambuco cómo su equipo perdía 2-1 contra Costa de Marfil. Pero lo que pasó al final del juego dejó a los asistentes perplejos. La afición del país del sol naciente llevaba bolsas de basura y comenzaron a limpiar el estadio. Nadie podía creer este gesto de civilidad. A decir verdad, esta es una costumbre muy arraigada en Japón y que muestra el respeto que tienen por los espacios. Japón, un ejemplo del espíritu deportivo. Yo soy David Feitelson. Vamos México. 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
6: Calidez y humor como el de los mexicanos, no hay dos. Eso quedó muy claro en la Copa Mundial Rusia 2018, cuando Corea del Sur derrotó a Alemania y con ello aseguró el avance de nuestra selección mexicana en el tablero. Decenas de aficionados del Tri salieron a las calles a agradecer y vitorear a turistas e inmigrantes coreanos. Vaya, hasta el mismísimo embajador de Corea del Sur en México le tocó una porra. Al grito de "coreano, hermano, ya eres mexicano", los fanáticos celebraron a la nación asiática mientras llevaban a sus ciudadanos en hombros. Yo soy Memo Schutz. ¡Vamos México! 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

Portero, oye, regresa a crecer Germán de la mano de Giovanni Ayala. De hecho, Giovanni Ayala es quien cuelga el nuevo video que lleva por nombre Bien Odiado. Es un

0: en la que las frases resuenan, la regué, le fallé. O sea, algo que se frustró por una mala decisión, por un mal comportamiento, y están tratando de corregir. Una vida dura la que ha llevado crecer Germán. También Giovanni Ayala dice, pues aquí también hay dolor y sufrimiento que inspiran a componer estas melodías bien llegadoras, porque ¿quién no? Como dijeron, ¿verdad? Por ahí, que levanté la mano. El que no ha sufrido, el que no ha llorado. O sea, la neta, es lo que inspira a muchos músicos. El regreso de Crecer Germán, de la mano del buen Giovanni Anaya. 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
2: Del Santo Evangelio según San Mateo. En aquel tiempo Jesús dijo a sus apóstoles, el que ama a su padre o a su madre más que a mí, no es digno de mí. El que ama a su hijo o a su hija más que a mí, no es digno de mí. Y el que no toma su cruz y me sigue, no es digno de mí. El que salve su vida la perderá, y el que la pierda por mí la salvará. Quien lo recibe a ustedes me recibe a mí, y quien me recibe a mí recibe al que me ha enviado. El que recibe a un profeta por ser profeta recibirá recompensa de profeta. El que recibe a un justo por ser justo recibirá recompensa de justo. Quien diere, aunque no sea más que un vaso de agua fría, a uno de estos pequeños, por ser discípulo mío, yo les aseguro que no perderá su recompensa. Palabra del Señor. Gloria a ti, Señor Jesús. Más de una vez nos hemos preguntado si estamos a la altura de las circunstancias o de las exigencias que nos toca vivir. Puede ser ante un trabajo o una misión recibida, ante una meta que se quiera alcanzar, o también ante un vínculo afectivo. En especial en este último caso nos preguntamos si somos dignos, si merecemos este amor, si somos lo suficientemente buenos para el que nos ama. Como bien dice San Juan de la Cruz, el que ama no está satisfecho hasta que siente que ama cuanto es amado. Es decir, si somos amados, nos importa mucho corresponder a ese amor al mismo nivel. Y si nos regalan algo, queremos retribuir al mismo nivel. De igual manera, si somos nosotros los que amamos a alguien o los que hacemos un regalo. Pues bien, Jesús en el Evangelio de hoy nos declara las actitudes que tenemos que tener nosotros para estar a su altura, para elevar nuestro plato de la balanza a un mismo nivel de amor, para ser dignos de él. Entonces, lo primero es saber cuál es la altura o el nivel de su amor para nosotros, para intentar igualarlo. El Evangelio nos dice que Jesús nos puso por encima de su propia vida, que cargó su cruz y perdió, entregó su vida por nosotros. Tanto amó Dios al mundo que entregó a su Hijo. No hay amor más grande que dar la vida por sus amigos. No he venido a ser servido sino a servir y dar mi vida en rescate. Como solemos decir hoy, nos dejó la vara muy alta. Sí, inalcanzable para nuestra humana capacidad de amar, pero nos ha dejado su Espíritu Santo para hacer posible lo imposible, pues Él nos iguala, nos ha dado gracia sobre gracia para poder llegar a ser también nosotros hijos de Dios. Ahora sí, habiendo conocido y creído en el amor de Jesús, que nos amó primero y de tal modo nos ha dado su Espíritu de amor, el Espíritu Santo, ya podemos empezar a caminar por la senda del Evangelio que nos propone realmente una jerarquía u orden de los amores, donde el amor a Jesús debe ocupar el primer lugar. Justamente se trata de amar más, no de amar menos o de no amar. Por tanto, queda claro que es bueno y legítimo amar mucho a los padres y a los hijos, y también a la propia vida. Pero en la novedad de vida que trae Jesús, hay que subordinar estos amores legítimos y sanos al vínculo y absoluto y primordial que establecemos con Jesús. La igualdad de amor con Jesús se manifiesta en una comunión de vida con Él y da la identidad más profunda al apóstol o enviado. Como decían los antiguos, el cristiano es otro Cristo. Desde aquí se comprende que el que recibe a un apóstol o un enviado por Jesús, recibe al mismo Jesús y al Padre que lo envió. Pero notemos en primer lugar que la cuestión de la acogida o recepción del enviado tiene que ver con la transmisión y recepción de la fe, por cuanto el Evangelio se nos comunica por mediación de hombres, de enviados a anunciar la palabra de Dios. Por eso aceptar al cristiano enviado es aceptar a Cristo que lo envía, y aceptar a Cristo es aceptar al Padre. Esta modalidad mediada y comunitaria hace a la esencia de la transmisión o tradición de la fe. Por eso Jesús se la dice aquí a sus apóstoles o enviados. En segundo lugar, se sigue de aquí la invitación del Evangelio de hoy a ser hospitalarios con los enviados del Señor, actitud que recibirá una recompensa de parte del que envía, de parte de Dios. Notemos que aquí también el amor del Señor iguala, pues promete al que recibe a un enviado suyo, sea profeta, justo o apóstol, por ser tal, la misma recompensa del enviado. La generosa gratitud de Dios Padre tiene en cuenta hasta el más pequeño gesto de amor y de servicio prestado a nuestros hermanos. Cuando alguien nos ofrece un servicio, no debemos pensar que todo nos es debido. No, muchos servicios se realizan de forma gratuita. Se hace por amor, simplemente por servicio. La gratitud, el reconocimiento, es en primer lugar una señal de buenos modales, pero también es una característica definitiva del cristiano. Es un simple pero genuino signo del reino de Dios. Es el reino del amor gratuito y generoso. En síntesis, exigencia de Jesús y generosidad de Jesús, este es el ritmo de nuestra vida cristiana. Jesús se muestra exigente con nosotros porque nos ama y no quiere que nuestra vida se quede vacía, estéril, sino que sea fecunda. Por otra parte, manifiesta a sí mismo su gratitud y nos invita de este modo a la confianza y a que también nosotros mostremos nuestra gratitud a los otros. Que tengan un feliz domingo.
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0: Son las 11:18.
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4: En la Copa del Mundo de Sudáfrica 2010, el comité organizador consideró prohibir las tradicionales vuvuzelas debido a que cadenas de televisión e incluso algunos jugadores como Lionel Messi y Javier Mascherano se habían quejado de que el ruido les impedía comunicarse en la cancha. Al final, se decidió que las vuvuzelas eran un símbolo cultural que formaba parte de la historia y la tradición sudafricana. La FIFA pidió a los aficionados que las utilizaran con prudencia y se abstuvieran de usarlas durante los himnos. Yo soy David Faitelson. Vamos México, MBS Radio, donde late la pasión.
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Son las 11:43.

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5: Durante los cuartos de final de la Copa del Mundo de 1986, en el partido entre Argentina e Inglaterra, ocurrió uno de los eventos más alucinantes de la historia, la mano de Dios. A unos minutos de la segunda mitad del juego, el legendario futbolista argentino Diego Armando Maradona anotó un gol con la cabeza. Y con su mano izquierda, las cámaras captaron ese momento y también la reacción del futbolista que miraba de reojo al árbitro y al juez de línea, pero que acabó por relajarse una vez que el gol fue validado. Cuando le cuestionaron a Maradona sobre el gol, este dijo que había anotado un poco con la cabeza y un poco con la mano de Dios. ¿Recuerdas este momento? Yo soy David Faitelson. Vamos México. 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

gracias, ogrupero. Ay, mi querido carnalito, el buen Santa Fe Clan hace fiesta donde le da la gana, ¿no? O sea, le llevó serenata a la novia, pero a manera de cerrar la

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0: Muy buenas tardes, bienvenidos a este espacio de Consultorio Médico Radio. Domingo familiar, domingo para estar con ustedes, domingo para que disfruten de este espacio. Hoy lo estamos realizando a través de la mejor 105.3 de FM, pero también lo estamos realizando a través de la página en Facebook de Expertos en Radiología. Corra ahora mismo por su dispositivo, entre a Facebook y busque Expertos en Radiología, pues estamos transmitiendo también para usted. Hoy me da mucho gusto saludar en este domingo al doctor Roger Antonio Román. Él es médico, es titular de este gabinete de expertos en radiología y además es radiólogo certificado. Así es que le doy la bienvenida al doctor. Muy buenas tardes.
1: ¿Qué tal, Gabo? Muy buenas tardes a todos ustedes que el día de hoy nos están escuchando en este programa de Consultorio Médico Radio aquí en la ciudad de Huajuapan de León. Estamos transmitiendo para ustedes desde las instalaciones de Expertos en Radiología, donde están Gabo, todo su equipo, para poder estar sobre cuestiones muy importantes de la salud. Y bueno, yo soy su amigo el doctor Roger Antonio, de aquí de Expertos en Radiología. Para los que nos están escuchando en este momento, también lo estamos transmitiendo en nuestra página de Facebook de Expertos en Radiología, para que usted se conecte, busque en su Facebook Expertos en Radiología, donde podrá vernos completamente en vivo, y además usted puede mandarnos algún mensajito, alguna duda, una pregunta que tenga, y estaremos contestándoles sus dudas o preguntas. 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Así es que si usted el día de hoy necesita realizarse un buen estudio, no dude más, aquí en Expertos en Radiología el día de hoy estamos para brindarle el servicio que usted necesite. Si necesita un ultrasonido, unos rayos X, una tomografía, una densitometría ósea, o necesita usted algún examen de laboratorio, venga, con mucho gusto el día de hoy nosotros vamos a atenderlo, o puede llamar y agendar una cita al 953-53-292-50, o nos puede mandar un WhatsApp al 953-163-0787. Un gusto que estén aquí con nosotros escuchándonos. Y Gabo, pues bienvenido.
0: Gracias, doctor. Pues bienvenidos también a todas las personas que tan amablemente se conecten con nosotros, doctor, porque hay muchas personas que hoy domingo se conectan desde algunos lugares aledaños a Huajuapan de León, Oaxaca, pero también de otros lugares de la República Mexicana, de otros lugares en la Unión Americana, en donde estas personas se preocupan también por su salud, doctor, se preocupan porque sus familiares vayan a un lugar de calidad a hacerse un estudio de imagen. Y es que justamente de eso vamos a estar platicando hoy con el doctor Roger Antonio Román, de los servicios con los que cuenta Expertos en Radiología, pero también llevándolo a piso firme, llevándolo a donde la gente nos pregunta, nos comenta, nos manda un mensaje, en donde nos dice qué situación tienen, en qué están pasando, qué enfermedad y qué estudio puede ayudarles a conocer esa enfermedad, en donde entra Expertos en Radiología. Pero es muy importante que ustedes nos manden un mensaje de WhatsApp al 953-109-9143, un mensajito rápido donde usted nos diga: me está molestando el estómago a cierta altura, ¿qué estudio me recomiendan? Si usted se cayó, tuvo una fractura, necesita saber si el estudio que le mandó a hacer su médico lo realizan en Expertos en Radiología, nos puede mandar, ya sea por WhatsApp 953-109-9143, WhatsApp de la Mejor FM, o aquí mismo en esta transmisión en Facebook a través de la página de Expertos en Radiología, del Messenger de Expertos en Radiología. Pues vamos a entrar de lleno, doctor, enviando algunos saludos para las personas que tan amablemente se conectan con nosotros.
1: Claro que sí, Gabo, vamos a mandar unos saluditos para unas personas que siguen el programa. Y bueno, para la Colonia Aviación, allá nos escucha el joven Seferino Martínez Martínez, la señorita Rosalba Santiago Gutiérrez, y también en Tezoatlán, en el barrio de San Sebastián, nos está escuchando la señorita Leticia Rita Cruz Montesinos. Aquí en la Colonia del Maestro nos escucha el joven Juan de Dios Rosales Urbano y la señorita Ofelia Rojas Ramírez. Y también aquí en la Colonia del Maestro nos está escuchando el joven José Luis Méndez Eligio. Y allá en Vista Hermosa, siempre todos los domingos nos escucha el joven Juan Andrés Mora Montes. Y bueno, también aquí en Guajuapan de León, una pacientita muy querida de expertos, la señorita Gloria Guadalupe Cruz González. Un abrazo y un saludo con mucho cariño para todos ellos desde aquí en Expertos en Radiología. Un abrazo de su amigo el doctor Roger para todos ellos, Gabo.
0: Gracias, doctor. Gracias a todas las personas que se conectan con nosotros, a las personas que nos mandan su mensajito. Muchísimas, muchísimas gracias. Los invitamos para que nos manden su mensaje. Si bien a lo mejor no quieren o no tienen ahorita ningún padecimiento, nos pueden mandar un mensaje simplemente de saludos, como las personas que tan amablemente nos están enviando, que tan amablemente nos escuchan. Mándenos un mensajito de WhatsApp al 953-109-9143. Doctor, pues vamos a entrar de lleno en este programa de Consultorio Médico Radio. Una persona de nuestro auditorio nos envía un mensajito para comentarnos que desde hace tiempo tiene un dolor muy fuerte a la altura del maxilar, y eso ha hecho que se vaya un poco de lado por la mordida que da. Ya nos comenta que ha visitado pues a un odontólogo para recibir la atención médica, pero que también le gustaría saber si hay algún estudio que ella pueda realizarse aquí en Expertos en Radiología, justamente para ver cómo se encuentra la parte de la cara, doctor.
1: Sí, Gabo, fíjate que sí, en este tipo de casos, que son casos bastante especiales, que no son muy frecuentes y que pues en muchas ocasiones pues el médico no sabe qué estudios solicitarle o qué estudio poder hacerle para poder darle un diagnóstico, poder decirle qué es lo que tiene. Pues para eso estamos nosotros, para poder orientarlos, Gabo, poder decirles cuál es el mejor estudio. Y en este caso, para esta paciente, pues el mejor estudio sería poder realizarle una tomografía de macizo facial para poder valorar las estructuras óseas, que es lo de la mandíbula, ver dónde se articula en la base del cráneo, pero también poder ver los tejidos que están alrededor de la mandíbula y poder saber si esa bolita es un tumor, es un quiste, es un músculo que está inflamado. Y eso se puede ver a través de la tomografía de macizo facial, que va a incluir ahora sí que pues todo lo que es la mandíbula, el maxilar superior, parte de lo que es la nariz. Y además que se valoran otro tipo de estructuras, como por ejemplo todo por la vía aérea, por donde pasa el aire. Todo eso se ve en este estudio de tomografía de macizo facial. Se ve también parte de lo que son los senos paranasales, que son unos espacios con aire que tenemos en la cara, que también a veces llegan a inflamarse, y generalmente a veces hay alguna inflamación o enfermedad en estos senos paranasales. Se valora también el septum nasal, que es el, ahora sí que la parte de dentro de la nariz, si hay alguna desviación o no, pero principalmente en este caso es valorar los tejidos blandos para ver que lo que tenga ahí o es una infección o es un tumor, o ver qué es lo que está pasando en esa zona para que su médico pueda decir qué es lo que tiene. También se pasa en muchas ocasiones que hay pacientes que van a un servicio de un odontólogo y después que les hacen alguna limpieza, algún procedimiento, pues empiezan con inflamación, y eso también en ocasiones pues es causa de que se esté formando un absceso, y la única forma de poder verlo de forma adecuada es a través de este estudio de tomografía de macizo facial, Gao.
0: Y es que, doctor, en muchas ocasiones las personas llegan a sentir una molestia, un dolorcito que apenas empieza y dicen, mañana se me quita, la próxima semana se me quita, tomando un té, poniéndome una pomada se me va a quitar. Y se nos va haciendo costumbre ese dolorcito, y cuando de repente no sentimos, sino hasta que una persona nos ve de frente y nos dicen, oye, tu mordida se está yendo de lado. Y dices, ¿cómo es posible que mi mordida se esté yendo de lado? No lo siento, pero sí, pues el mismo cerebro, el cuerpo, yo no sé, usted me lo va a explicar, doctor, va haciendo que evitemos el dolor y se va haciendo de lado. Y nosotros ya nos acostumbramos a ello y no lo sentimos. Entonces ahí la recomendación es que a la primera se haga el estudio.
1: Así es, hay casos especiales como en estos, en el que el problema es mecánico, en el cual la articulación de la mandíbula debe tener un problema. Entonces se hacen dos proyecciones, ya sea en una radiografía o en una tomografía, con boca abierta y con boca cerrada, para ver qué tanto esa articulación sale de su lugar y ya no regresa, y esa es la causa. Y de ahí el médico va a ver qué tipo de cirugía va a hacerle o qué tipo de procedimientos va a hacer para que esa mandíbula vuelva a su lugar y ya no tenga la boca chueca, como decimos, ¿no? Porque adoptamos posiciones viciosas por evitar el dolor o el malestar que eso nos puede estar provocando.
0: No los aguantamos durante un tiempo, lo conservamos ahí, pero cuando ya el problema avanzó, pues ahora sí, ¿no? 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Así nos encuentra como expertos en radiología, y hoy Consultorio Médico Radio está transmitiendo aquí con el doctor Roger Antonio Román. Vamos a ir a una pausa comercial y regresaremos pronto. No se vaya, aquí a Consultorio Médico Radio, desde este consultorio del doctor Roger Antonio Román, de expertos en radiología. Regresamos.

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0: nosotros estemos de regreso en este programa de Consultorio Médico Radio, hoy transmitiendo a través de la página en Facebook de Expertos en Radiología. 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Hoy estamos transmitiendo este programa a través de la mejor 105.3 de FM y también a través de la página en Facebook de Expertos en Radiología, platicando con el doctor Roger Antonio Román, médico radiólogo certificado. Pues estamos de regreso, doctor, y ahora queremos preguntarle un poquito también del dolor que las personas llegan a tener una vez que tienen una cirugía que comienza, nos comentan, que comienza a cerrarse la herida, pero se sienten unas bolitas ahí a la hora de tocar. La persona pensó que eran pues los hilos o algo así, acudió al doctor para que le checaran y le dijeron que no, que tenía unas bolitas y le mandaron a hacer un estudio. ¿Qué es lo que esta persona va a ver con el estudio? ¿Qué es lo que las personas deben tener como cuidado cuando se hace una cirugía, sobre todo en las mamás, en muchas ocasiones, pues las cesáreas o cuando hacen algún otro tipo de cirugía? ¿Qué cuidados debemos tener, doctor?
1: Sí, Gabo, muy buena pregunta de la persona, porque es bastante común este tipo de situaciones y a veces, pues, nosotros cuando nos operan o tenemos una cirugía y tenemos una herida, pues lo que primero que tenemos que hacer es, antes de que nos den de alta, pues preguntarle al médico, qué indicaciones, qué cuidados debe tener, porque va a depender del tipo de cirugía que se le haya realizado. Ahora, una recomendación general, por ejemplo, para una cirugía de una apendicitis, una cirugía de una vesícula o de una cesárea, pues en estos casos, pues principalmente lo que se recomienda es, primero que nada, ya que están en casa, pues poder lavarse con agua y jabón esa herida, secarla muy bien, y pues los primeros días pues se recomienda cubrirla con una gasa que esté estéril, ¿no? Que ya las venden en las farmacias, para que esa herida pues no tenga el contacto con el polvo, o a veces en casa tenemos pues plantas, hay tierra, tenemos animales. Entonces, para evitar esa contaminación de nuestra herida, es pues lavarla con agua y jabón. Nosotros también, previo a eso, lavarnos nuestras manitas con agua y jabón, o la persona que lo vaya a hacer, para que también esté libre de alguna bacteria, alguna tierra o suciedad que pueda contaminar esta herida. Y principalmente esos serían los cuidados más importantes que debemos de tener. Ya que la cicatriz empieza a formarse, empieza a cerrar más, el cuerpo a repararse, pues generalmente a veces vamos a empezar a sentir esas pequeñas bolitas. Pero si usted detecta que alguna parte de la herida se empieza a poner roja, empieza a inflamarse, en estos casos sí es importante que vuelva con su médico para ver si le refuerce el antibiótico que le están dando, o si no le dieron, para que le den uno y que la infección que pueda estarse formando pues se revierta. Si eso no mejora, pues entonces sí, revisarlo a través de un ultrasonido. ¿Por qué? Porque a veces, cuando la grasita en algunas personas es más gruesa, Gabo, que en otras, que no es igual que una persona que es muy delgada a una persona que es más gordita, pues esa grasita generalmente, como tiene una herida, una cortada que le hicieron, pues a veces está como llorando, como decimos, y como la piel ya está cerrada, pues ese líquido que se está formando a veces no tiene oportunidad de salir cuando es demasiado. Cuando es muy poquito, pues el mismo cuerpo lo va absorbiendo. Pero entonces, cuando es mucho, pues ese líquido se va acumulando en esa zona y se forma algo que se llama seroma, que es líquido de la misma herida que se va acumulando, y eso puede ir despegando lo que ya estaba cicatrizándose, lo que ya se estaba pegando, ese líquido va despegándolo. Y en ocasiones, cuando no se detecta a tiempo, pues otra vez la herida se vuelve a abrir por completo, o la tienen que abrir quitando los puntos. ¿Por qué? Porque pues es una gran cantidad lo que tiene de este líquido, y lo que hay que hacer cuando empieza es quitar uno de estos puntos en la piel para que por ahí ese líquido pueda salir y la cicatriz de la herida pueda seguir su curso. Y cada vez, conforme van pasando los días, ese líquido va a ir disminuyendo poco a poco. Pero es lo que pasa generalmente, Gabo, que se forma un seroma cuando ya se contaminó, porque no tuvimos cuidados con la herida de forma adecuada. Pues ya no es un líquido, ahora ya se forma pus, y eso pues ya les da fiebre, la herida se pone más roja, incluso pues tienen que entrar a quirófano nuevamente para hacer un lavado más exhaustivo de esa zona. Y generalmente ya no se cierra la herida, sino que ya se va a ir cerrando poco a poco con el tiempo. Ya no le van a poner puntos, pero eso es por complicaciones de la herida, Gabo. Así es que lo más recomendable cuando salimos del hospital y ya estamos en casa es lavarlo con agua y jabón, y nosotros lavarnos nuestras manitas antes de manipular nuestra herida. Eso se puede hacer durante el baño, eso lo pueden hacer en su camita, pero se sugiere hacerlo ya cuando la persona se bañe, lavarlo con agua y jabón para que y secarlo muy bien después de esto, Gabo.
0: Y bueno, la recomendación también es, si tienen ustedes alguna duda, también nos puedan mandar un mensajito aquí en el programa de Consultorio Médico Radio para pues ampliar esta pregunta al doctor Roger Antonio Román, médico radiólogo certificado de expertos en radiología. Estamos transmitiendo a través de la página en Facebook. La página en Facebook es Expertos en Radiología. Y estamos transmitiendo también a través de la mejor 105.3 de FM. Por las dos, por la página y por la mejor FM, nos pueden mandar el mensaje a través de inbox, a través de WhatsApp, y con mucho gusto le vamos a dar seguimiento a todas las preguntas que tan amablemente nos están llegando. Doctor, si pudiera también hablarnos, hablando de esas bolitas que tenían las personas, pues ahora muchas personas tienen ya esta conexión directa con las redes sociales, con la información, tienen la conexión directa con las páginas de salud, y hemos hablado en muchas ocasiones del examen que las mujeres se deben hacer sí o sí, que es la mastografía, hablando justamente de esas bolitas que sintió esta persona en el abdomen. Bueno, pues también la recomendación para que las mujeres puedan hacerse una autoexploración, y posterior a ello también que se realice el examen de la mastografía, que se hace siempre, no solamente en el mes de octubre.
1: Así es, Gabo, ese estudio de mastografía es un estudio que sirve para la detección oportuna del cáncer de mama. El cáncer de mama, como ya sabemos, es la primera causa de muerte en las mujeres en México, y es por eso que se hacen tantas campañas por parte del gobierno, pues para concientizar a las mujeres de lo importante de hacerse este estudio de mastografía. Aquí en Expertos en Radiología nosotros siempre apoyamos a las mujeres, siempre. ¿Por qué? Porque tenemos precios muy accesibles. Además, en su estudio de mastografía le hacemos un rastreo complementario por ultrasonido sin costo para ellas, para que el estudio de mastografía esté completo. No solo es la mastografía, debe de llevar el ultrasonido para que su estudio esté completo y usted sepa que efectivamente no tiene usted ninguna lesión que sea sospechosa de cáncer o que sea cáncer. cuando llega a detectarse que la mastografía es el estudio de primera elección para el diagnóstico. ¿Por qué? Porque a través de la mastografía se detectan unas cosas que se llaman microcalcificaciones, Gabo, y es así como empieza el cáncer. La mujer en esta etapa no siente ninguna molestia, no tiene ningún dolor, no tiene ninguna bolita, no tiene secreción, nada. Únicamente puede detectarse a través de la mastografía. Si se le hace un ultrasonido en esa etapa, tampoco es muy probable que se vaya a ver algo. Es por eso que la mastografía es el estudio de primera elección. No el ultrasonido, porque a veces vienen pacientes que me dicen, no me voy a hacer la mastografía, doctor, me voy a hacer mejor el ultrasonido para saber si tengo cáncer o no. Y eso es un error, porque les digo, no, la mastografía es el estudio para el diagnóstico de cáncer. Ya cuando se ve en el ultrasonido, Gabo, generalmente ya es una lesión que ya la paciente la puede tocar. Ya es una lesión, ya es un tumor, ya es un cáncer franco que se ve, que se toca, que incluso ya tiene un bulto la mujer en su seno, o ya la piel se le puso de color naranja, o el pezón ya se le hundió, o ya siente bolitas en la axila, que son ganglios, que generalmente ya son metástasis de ese tumor que ya llegan a la axila. Entonces, antes de que la mujer tenga todo esto, pues están las microcalcificaciones, cuando está empezando esta terrible enfermedad. Y es por eso que aquí en Expertos en Radiología les sugerimos a las pacientes que se realicen el estudio. 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Aquí le vamos a hacer su estudio. Yo le voy a explicar a usted cómo se encuentra. Y afortunadamente la mayoría de las personas que detectamos, Gabo, están a tiempo. También quiero decirles que cuando se les llega a detectar un cáncer, no es que ya se vayan a morir. ¿Por qué? Porque se detecta a tiempo. Ahorita ya el tratamiento está muy avanzado, en el cual las mujeres les dan tratamiento y ellas siguen con su vida normal. Tengo muchas pacientes que vienen a sus controles, porque les mandan a hacer sus revisiones cada cierto tiempo. Vienen y me da mucho gusto que cada vez más vienen mujeres y me dicen, ¿sabe qué? Ya me van a dar de alta, ya no voy a ir al hospital, ya me dijeron que no tengo ningún problema. Pero aún así, se les recomienda que el estudio de mastografía se siga haciendo cada año. No porque ya me dio cáncer, no quiere decir que ya no me va a volver a dar a la misma mama o en la mama contraria. Por eso es importante que, aunque usted ya le haya dado cáncer, tiene que seguir y haciéndose sus mastografías cada año, ¿no?
0: Y esto, bueno, pues es importante porque muchas personas, doctor, lo dejan, lo van dejando, y cuando, como usted lo comenta, se hicieron autoexploración, se sintieron algo extraño en su cuerpo, dejan pasar el tiempo por ese temor de, no, es que me han dicho que cuando no tenían nada, se hicieron el estudio y ahora sí tienen. No, fue el momento en el que lo descubrieron, pero están a tiempo todavía de venir. Si no tienen nada, felicidades, salen contentas. Si se encuentra algo, pues el doctor Roger les va a comentar para que comiencen ya esa nueva etapa
2: en lo que es la, pues, la mastografía.
1: Así es, Gabo, es por eso que hay tantos mitos que no deben de creerse, hay tantos mitos que hacen que muchas mujeres no se realicen el estudio. 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
2: Dentro de los tantos mitos, doctores, no he tenido hijos, no me va a pasar nada. No me hago el examen porque me va a pasar algo. Quizá otro de los mitos, es de que si no tengo cierta edad, tampoco va a pasar nada. Por eso es importante, doctor, después de los 40 años, hacerse el estudio.
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2: 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Vamos a una pausa comercial, regresamos de inmediato. 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
6: Las mascotas del Mundial forman parte importante de la fiesta. Hay algunas memorables como Naranjito de España 1982, el León Willy de Inglaterra 1966, Striker, el poderoso perro de Estados Unidos en 1994. ¿Cómo olvidar a Piqué, el chile jalapeño de México 1986, o a Juanito, un pequeño niño que también fue mascota en nuestro país, pero en 1970? Esta vez en México, Estados Unidos y Canadá no han revelado quién acompañará a los jugadores, aunque hay rumores de que es un animal que combina el color de las tres naciones. Falta poco para saberlo. Yo soy Carlos Aguilar El Zar. ¡Vamos, México! 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

0: nosotros estamos de regreso en este programa de Consultorio Médico Radio. Es domingo y atención, porque todos los domingos cuando tenemos este programa nos piden hablar de las vitamin gummies, de las gomitas, porque muchas personas nos han comentado: oye, Gabo, y no hay para el cansancio, no hay para para que uno le crezca el cabello. No, hombre, hay bastantes, pero nos hemos enfocado a las gomitas que más se han utilizado, que más la gente pregunta, pero es un mundo de gomitas, de vitamin gummies, que pues ayudan, benefician al cuerpo, la medicina del futuro, que como ya lo decíamos, no viene de una pastilla, viene de la naturaleza, y la naturaleza está aquí, en las vitamin gummies, doctor.
1: Así es, Gabo, y estas vitamin gummies que ya forman parte de la familia de expertos en radiología, en esta ocasión, Gabo, pues me gustaría platicar algo de una persona que hace mucho deporte y que me dice que empezó a tomar las gomitas de articulaciones y que le ayuda mucho porque a veces tiene algunos dolores musculares, algunos dolores en la columna, depende de la zona a veces de que ejercita más, o que en algunas ocasiones llega a tener alguna lesión, alguna inflamación. Aparte del tratamiento que le da su médico, me dice: empecé a tomarlas, doctor, y la verdad es que después de que las empecé a tomar, pues me han funcionado de forma adecuada, porque antes a veces tenía que tomar algún antiinflamatorio, y con estas gomitas de articulaciones ya no los tomo. ¿Por qué? Porque además yo sé que los antiinflamatorios, las pastillas que son para el dolor, pues pueden causarnos problemas a nivel de los riñones. Entonces, yo que trato de cuidarme mucho, prefiero mejor tomar ahora las vitamin gummies de articulaciones para que se me quiten ese tipo de molestias. 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
0: 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Hay muchas personas que nos escuchan a través del programa de Consultorio Médico Radio en Juxtlahuaca, en Tonala, en Mariscala, en muchos lugares. Y de repente dicen, oiga, avíseme cuando vaya a Expertos en Radiología para que me traiga una de esas famosas gomitas. 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

0: respaldo también de expertos en radiología.
1: Sí, por supuesto, tendrá el respaldo, el asesoramiento de expertos en radiología y que además, si usted las consume con regularidad, inscríbase, le van a salir mucho más baratas y además va a ganar dinero por eso. Así es que les conviene y es un buen negocio para las personas que quieren emprender y que andan buscando un trabajo y con la comodidad de estar en su casa cuidando a sus hijos.
0: Con esa posibilidad bastante buena que está ofreciendo hoy domingo Expertos en Radiología. 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Y doctor, ¿cuáles son las que vamos a disfrutar? A ver.
1: Fíjate que esta es la, estas gomitas. Esta persona me...
0: ¿Le agarro el micrófono?
1: Esta persona me dijo, ¿sabe qué? Yo hago mucho ejercicio y empecé a consumirlas, dice, por lo que lo escuché y dije, pues, creo que me pueden servir a mí cuando tengo algunas molestias. Y...
0: Ah, huele bien rico, ¿eh? Ya me llegó el olor como naranjita.
1: Gabo. Están muy ricas, Gabo.
0: Muy bien, vamos a ver. ¿Sabe a naranjita? Oiga, pero le atinó, doctor, porque yo me levanto todas las mañanas a las 5 a correr, a subir cerros, a hacer ejercicio, a trotar.

0: desinflamar los músculos, los tendones y cartílagos. No, estos son las mías. Articulaciones, esto va a ser muy bueno porque yo siempre me he quejado, doctor, del dolor de los tendones que se me inflaman. Pues a veces el sobrepeso, la verdad. El sobrepeso hace que de repente caminemos tantito y ya se nos anda inflamando todo, doctor.
1: Así es, y no solo la columna, también a veces cuando estamos un poco subidos de peso, pues a veces nos duele la columna, nos duelen las piernas, los pies, y si además hacen ejercicio, pues todavía más. Entonces, en vez de tomar algún antiinflamatorio, pues pueden, como esta persona que me dijo, ¿sabe qué? Me funciona muy bien para los dolores por el ejercicio, ya no ando adolorido como andaba antes, y tendría que tomar pastillas a veces para poder estar cómodo en mi trabajo, ¿verdad?
0: Hombre, y además son muy ricas, ¿eh? Esa que estamos comiendo ahora, sabía naranjita, están muy, muy ricas, para que usted, en lugar de que a su niño, a su esposo, a la persona que tiene a su lado, le ande dando cualquier otra gomita, denles gomitas saludables. Me imagino mi próxima bebida, llámese michelada, que en lugar de gomitas para michelada le ponga yo uno de estos, doctor.
1: Sí, además la presentación que tiene, pues son muy agradables, el sabor es muy agradable. Entonces, y además ya saben que lo puede tomar cualquier persona, si es diabético, es una persona embarazada, sí, también lo puede consumir con toda seguridad para ellos. 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
0: Ya me vi, doctor, con mi letrero pegado afuera de mi casa con las imágenes de las gomitas y en grandote, como lo escuchó, en Expertos en Radiología.
1: Sí, claro, por supuesto.
0: No, para aprovechar la promoción, doctor.
1: Sí, por supuesto.
0: Esto es ganar-ganar, ¿no? Entonces, de alguna manera, la gente que nos está escuchando, que de por sí se está llevando sus vitamin gummies, usted también puede hacerle partícipe a otras personas también para que aprovechen los beneficios. Como lo decía el doctor, están endulzadas con miel de agave. O sea que son, como ya les decíamos, la medicina del futuro que viene de la naturaleza, doctor.
1: Así es, Gabo, es completamente natural, es muy segura para las personas que son diabéticas, que tienen miedo, que tienen prohibido consumir cualquier producto por el azúcar que tienen. En este caso, la miel de agave es un producto, es un azúcar con bajo nivel glicémico, que es recomendada incluso para las personas que son diabéticas para poder endulzar sus alimentos, ya que es muy segura para su consumo. 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varias cosas que, si usted tiene una farmacia, tiene un negocio, o cualquier otro que usted quiera realizar, usted venga y agregue esto a su emprendimiento o emprenda con esto para ir empezando y su propio dinero.
0: Leyendo algunos de los comentarios, doctor, que la gente pone para las vitamin gummies, una persona que tiene alergias, muchas personas tienen alergia al polen, al polvo, a la humedad, etcétera. Pues una persona dice, ya nunca me enfermo, tengo varios meses tomando las vitamin gummies y me ha resultado excelente, adiós a las alergias. Y 100% natural, doctor, porque podemos recurrir a la medicina, que está comprobado, pero también la medicina natural, o sea, prácticamente la receta de la abuela está aquí en las vitamin gummies.
1: Así es, Gabo, y además son muy seguras para todos, desde niños, lo pueden también tomar las mujeres embarazadas, y que son muy

0: muy seguras. El consumo de estos productos que son las gomitas de aquí en Expertos en Radiología, y que en este caso estamos probando las de articulaciones.
1: En la próxima visita, doctor, en lugar de una botana, una así de Vitamin Cummins, por favor, de articulaciones, esta que está aquí que es de digestión perfecta, otra más que está aquí que es de sueño profundo, esta para los que no concilian el sueño. Doctor, nos tenemos que despedir agradeciéndole como siempre esta hospitalidad que usted nos brinda en su consultorio aquí en Expertos en Radiología, agradeciéndole a su personal desde la recepción que nos han recibido de maravilla. Y bueno, pues invitar a toda la gente que nos está escuchando a través de la mejor 105.3 para que se den su vuelta, visiten Expertos en Radiología, doctor.
0: Pues muchas gracias, Gabo, por la visita, y pues a ustedes por escuchar. 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Cuídense mucho, que sigan teniendo un bonito fin de semana.
1: Yo soy Gabriel Espinosa Rojas y los invito para que se queden con nosotros en la programación general de La Mejor FM en este domingo. No se le olvide dar un comentario en esta transmisión en la página de Facebook de Expertos en Radiología, y métase también a Google Maps, donde podrá buscar la página de Expertos en Radiología, y mucho le vamos a agradecer que dejen su mención, que dejen su agradecimiento, su comentario en esta página de Google Maps de Expertos en Radiología. ¡Feliz domingo! Y nos escuchamos el próximo aquí en este programa de Consultorio Médico Radio. Hasta la próxima.

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7: Mientras que en la FIFA se siguen rompiendo récord con cada torneo, nadie ha podido superar a la selección de Hungría, que tuvo 27 goles anotados en la Copa de Suiza 1954. Comenzó con una apabullante victoria de 9-0 sobre Corea del Sur, luego un marcador de 8-3 contra la selección alemana, luego 4-2 ante Brasil y 4-2 frente a Uruguay. Yo soy David Feitelson. Vamos México. 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

0: Es la 1:06.
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0: 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Desde muy joven mostró su pasión por la música regional mexicana.

Álvarez Montelongo, conocido como Julión Álvarez, el rey de la taquilla, quien ha conquistado al público con grandes éxitos como Te hubiera sido antes.

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0: Es la 1:37.
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3: Lo mejor de la selección y el resumen de los partidos más importantes está aquí nomás. ¿Sabías que durante el Torneo Internacional de Selecciones Femenil del año 2023, los organizadores utilizaron la campaña
4: El Fútbol
3: Une al Mundo? Esto para sensibilizar a varias causas de impacto social, entre ellas la igualdad de género, la erradicación del hambre y la inclusividad. Ese movimiento global pretende inspirar, unir y fomentar el desarrollo a través del deporte. El Fútbol Une al Mundo. Es un movimiento global que pretende inspirar, unir y fomentar el desarrollo a través de este deporte y tiene el poder de unir a todas las personas del mundo, jugadores, entrenadores y aficionados. 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

0: Son las 2:11. 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

0: Son las 2:43.
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8: Lo mejor de la selección y el resumen de los partidos más importantes está aquí nomás. ¿Sabías que el torneo del 2026 contará con una serie de pósters oficiales de las ciudades sede? Estas destacan su espíritu único, cultural y artístico, celebrando la diversidad, pasión y unión del fútbol. Filadelfia, Los Ángeles, Toronto, Guadalajara, Monterrey y, por supuesto, la Ciudad de México. En el caso de nuestro país, el diseño elegido fue el del artista Mario Cortés Cuemanche, que se inspiró en diferentes elementos de nuestra cultura. La lucha libre, el taco al pastor, la charrería, las pirámides, la fauna y la flora que aparecen en cada uno de los pósters oficiales. ¡Vamos con todo, México! 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

con el reportero. Oye, regresa a crecer Germán de la mano de Giovanni Ayala. De hecho, Giovanni Ayala es quien cuelga el nuevo video que lleva por nombre Bien Odiado.

0: de ser Germán. También Giovanni Ayala dice, pues aquí también hay dolor y sufrimiento que inspiran a componer estas melodías bien llegadoras, porque ¿quién no? Como dijeron, ¿verdad? Por ahí, que levante la mano el que no ha sufrido, el que no ha llorado. O sea, la neta, es lo que inspira a muchos músicos. El regreso de Crecer Germán, de la mano del buen Giovanni Anaya. Están presentes en el Flashazo Grupero con el reportero. ¿Corta?
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0: Son las 3:10. 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

Son las 3:23. 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
1: 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Desde muy joven mostró su pasión por la música regional mexicana.

Álvarez Montelongo, conocido como Julión Álvarez, el rey de la taquilla, quien ha conquistado al público con grandes éxitos como Te hubiera sido

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3: Lo mejor de la selección y el resumen de los partidos más importantes está aquí nomás. ¿Sabías que cientos de jóvenes ya se inscribieron al programa de voluntarios para el torneo de selecciones? Ellos serán los encargados de dar la bienvenida a los miles de aficionados que disfrutarán esta fiesta. Pero su labor no termina ahí. Además de eso, acompañarán a los jugadores en el proceso de control del dopaje con la máxima integridad. Además, repartirán comidas y bebidas, ayudarán al transporte y asistirán a los analistas en el despliegue de tecnologías de última generación. 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

0: Son las 3:38.
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0: Son las 3:51.
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0: Son las 4:12. 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
4: ¿Te cuesta que alguien de la casa se despierte en la mañana?

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0: Son las 4:41.
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6: 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Así es, el SAOT, o en español, fuera de juego semiautomático. Se trata de 10 a 12 cámaras colocadas estratégicamente que permiten discernir si un futbolista se encuentra en posición ilegal de manera instantánea. Cada jugada está acompañada de una recreación en 3D que se revisa en una sala de operaciones de VAR. Así las jugadas más polémicas del juego quedan registradas para disminuir la polémica en cada partido. 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

0: Son las 4:56.
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0: Son las 5:09. 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

0: Son las 5:23.
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0: Son las 5:35.
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0: Son las 5:43.
1: 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Un cantante mexicano nacido en la Concordia, Chiapas. Desde muy joven mostró su pasión por la música regional mexicana. Inició su carrera formando parte de agrupaciones norteñas hasta consolidarse como uno de los máximos exponentes del género banda. Él es Julio César Álvarez Montelongo, conocido como Julión Álvarez, el rey de la taquilla, quien ha conquistado al público con grandes éxitos como Te hubiera sido antes,

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2: Lo mejor de la selección y el resumen de los partidos más importantes está aquí nomás. ¿Sabías que la primera cancha híbrida de México se encuentra en el Estadio de Guadalajara? Sede para los partidos de esta justa internacional de selecciones y está certificada, por cierto, por la Quality Pro. Esta cancha híbrida tiene mejoras significativas. Por un lado, tiene un sistema de ventilación y drenaje, Drain Talent, para prevenir inundaciones y hongos. Además, el césped se mantiene saludable gracias a la Grooming Lines, que ayudan a mantenerlo en óptimas condiciones. El estadio además ofrecerá conexión Wi-Fi para todos los visitantes e iluminación LED. La fiesta está asegurada en la Perla Tapatía. 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